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1: 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En Santiago,
2: 7 grados.
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1: 3 minutos faltan para las 9.
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1: 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En Santiago,
2: 5 grados.
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1: 10 en punto.
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0: La temperatura en FM 2. En Santiago,
1: 3 grados.
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1: 11 en punto.
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0: La temperatura en FM 2. En Santiago,
1: 2 grados.
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0: Muchas gracias. Mucho.
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1: 2 minutos para las 12.
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0: 12:26.
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de la banda sonora de Rápido y Furioso 7, la canción con que el elenco se despidió de Paul Walker, See You Again. Wiz Khalifa y Charlie Puth en FM2.

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1: 2 minutos para la una.
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0: 1:27.
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0: Muchas gracias.
1: En FM2 escuchas a Bad Bunny, Bomba Estéreo. Ojitos lindos en la radio de los dos.

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1: 2 minutos para las 2.
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1: Un minuto falta para las 3.
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0: 3:26.
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De su disco Euforia, escuchas a Kid Voodoo junto a Mon Laferte. Incondicional, en la radio de los dos.

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1: 4:00.
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1: 5 en punto.
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0: 5:31.
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1: 6 en punto.
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1: Un grado bajo cero.
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1: 3 minutos faltan para las 7.
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8: 7 de la mañana en punto, ya estamos a jueves, disfrutando de esta semana cortita. Quedan una levantada temprano nomás, más para poder disfrutar del fin de semana. Todas las semanas deberían ser cortitas, ¿cierto? 3 días de fin de semana y 4 de trabajo. Te aseguro que rendiríamos más. Cuando yo sea presidenta, lo vamos a hacer ya, ahí para que votes por mí. Y para variar, hace frío. 1 grado bajo 0 tenemos a esta hora en Santiago y esperamos una máxima de 14 con un sol que no calienta nada, está dibujado. Más frío que pata de pingüino, más frío que candado de fondo o que el abrazo de tu suegra. Oh, no, mi suegra amorosa. Pero para entrar en calor tenemos el consejo del día. ¿Cómo tener una mañana inolvidable? Paso número 1, ten una mañana. Paso número 2, no la olvides. ¡Qué gran consejo! No, mentira. Obvio que puedes partir la mejor mañana escuchando El Levantado. Si somos el mejor matinal de Chile.
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8: Es que yo te amo con locura. 7:01, partimos bailando El Levantados de FM2.
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Llueve sobre la ciudad, nos cantaban los Bunkers, y aunque hasta ahora no ha llovido tanto, prepárate, ¿eh? Porque la Dirección Meteorológica de Chile anunció cómo se viene julio, agosto y septiembre. Los expertos dijeron que proyectan un niño muy intenso, con lluvias que podrían superar los 150 milímetros en Santiago. Esto porque la temperatura del mar ha subido, así que a prepararse. Por ahora están pronosticadas algunas gotitas para la noche del sábado y la madrugada del domingo, así que el domingo va a estar helado. Yo creo. Pero igual ver para creer, porque siempre dicen va a llover y caen dos gotas. Es una estafa. Igual nos hace falta un poquito de lluvia, ¿cierto? Para que se limpie el aire, digo yo, porque hay tantos resfriados, el aire está asqueroso. Además, imagínate, tú, la lluvia, un chocolatito caliente y escuchando FM2. Un día perfect, ¿cierto? Tal como nos canta Ed Sheeran cuando son las 7:10.

mañanas frías, pero siempre con tu radio incondicional. Es Kid Voodoo y Mon Laferte levantados cuando son las 7:14.

hablemos de la voz de dos chilenos que la están rompiendo. ¡Qué orgullo! Kid Voodoo y Mon Laferte en Levantados. Y con estas voces quedé con ganas de escuchar las noticias positivas. Y queremos destacar a Esteban Quirós Riquelme, que con solo 10 años, conocido como Junior, va a representar a Chile en el Campeonato Mundial de Pokémon 2026. Se va a desarrollar entre el 28 y 30 de agosto, que a poquito, en San Francisco, Estados Unidos. El joven llegó a esta instancia tras posicionarse como top 1 de Chile en Play Points y top 1 de Latinoamérica. ¡Te pasaste, Esteban! Son noticias positivas. ¡Camp Rock! ¡Camp Rock! ¡Sí! ¿Dónde están mis fanáticas de Camp Rock? La película más cringe de la historia, pero de la que todas fuimos fanáticas, porque Disney reveló la fecha de estreno de Camp Rock 3. Anota, porque el 13 de agosto en Disney Channel y el 14 de agosto en Disney Plus se va a estrenar. ¿La vas a ver? Yo sí. Ojalá que no dé tanto cringe. O podríamos hacer una junta que cada vez que dé cringe nos tomemos un shot. Buena, ¿eh? Terminaríamos todo ahí, cufifa. 7:20, ya estamos en julio. Oye, ¿qué ha pasado rápido el año? Es Sebastián Yatra y Reik en Levantados.

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0: ¿Cómo se llamaba la canción? Swim, pues está claro. Me gustaría escucharla en vivo. Que envidia a todos los que van a los conciertos de BTS el 14, 16 y 17 de octubre de este año. 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Hoy me comería unos huevitos revueltos, fíjate. ¡Hola! ¿Quién está ahí?
1: Buenos días, Tania. ¿Cómo estás?
0: Regio,
1: aquí en Villa Alemana.
0: ¡Ay, qué lindo!
1: Con 0 grado.
0: Está frío.
1: O sea, no hace ni frío ni calor.
0: No hay nada, po, hay 0 grados.
1: Carolina te saluda, como
0: está
1: todas
0: bueno,
1: las mañanas.
0: Claro.
1: Un abrazo grande, vamos
0: linda.
1: A trabajar.
0: Abrazo.
1: A luchar por la justicia de
0: Eso.
1: Este país.
0: Vamos a luchar por
1: Un
0: este
1: abrazo,
0: país.
1: Chau.
0: Saquemos adelante este país, todos los trabajadores y trabajadoras que hasta ahora están levantados. Cuando son las 7,27 minutos, nos vamos a ir una tanda cortita y ya volvemos con el matinal de Chile. ¡Ah!
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0: En Valparaíso 3 grados y en Santiago 0 grados.
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0: ¿Que me estés escuchando esta hora es destino o casualidad? Yo creo que destino. Melendi Hash en Levantados.

0: 7:35, estamos en modo vacaciones de invierno y por eso te tengo concurso Flash, porque hoy se estrenan Minions y Monstruos y por eso Levantados pide, adivina, tu mejor imitación de los Minions por 4 entradas al cine. Mira, voy a partir yo en 3, 2, 1.
1: ¡Oh! ¡Hello, papayera! ¡Tú le esperas con la papaya!
0: ¡Ay, me salió bien! ¡Soy seca! ¡Ahora es tu turno! Por 4 entradas al cine, manda tu audio con tu mejor imitación. Porque además, quiero saber cuántos levantados están despiertos a esta hora. Más 569-9680-9211. Quiero que explote el WhatsApp de audios. Quiero que nos compliquemos en sacar audios al aire. Quiero que mandes con toda tu energía la mejor imitación de los Minions, porque no es una, no son dos, no son tres, son 4 entradas para el cine.
2: ¿Papoy? No. ¡Papoy! ¡Ah! ¡Papoy!
0: ¡Papoy! ¡Papaya!
3: Hola, Tania.
0: Hola.
3: ¡Papoy! La papaya con la banana. ¡Papaya!
0: Faltó que fuese más agudo. ¡Ah! Muy bien.
3: ¡Ay, qué con la papaya! ¿Ah? ¿Minions? ¿Ah? ¿Ese qué con la papaya?
0: Ese como medio degenerado, no sé, me dio como susto. Oye, buena empatota.
2: Papaya.
0: Cambia la papaya.
4: Hola, Tania. Aquí, todo por mis hijos.
0: Ya, eso.
4: ¿Quiere pera con la papaya? Papoy.
0: Ya, bravo, se la jugó.
1: Oh, papoy, pera con la papaya. Por favor, nos queremos ganar entradas.
0: Ese idioma no lo entiendo. Y ese grito. Ready, manda tu mejor imitación de los Minions. Si quieres ganar 4.
3: Jefe sin. ¡Jefazo!
0: Ya. Una propuesta nueva ahí. Oye, sigue mandando tu audio.
5: Por mis hijas.
1: La tuitera con la papaya.
0: Ah, está bueno ese, está bueno, se parece. Oye, son buenos para imitar, pero aún falta. Sigue mandando tu audio al más 569-9680-9211. Llega Pablo Alborán con Pasos de Cero al Levantados.

0: Hola Tania, buen Hola. Día. Aquí vamos en el auto con Maite, Mateo y Dakota.
1: Buena,
0: todo
1: Dakota.
0: Por mis hijos.
1: Ya.
0: Pa pa pa pa pa para.
2: Pa pa pa pa pa pa.
0: Dubidú.
1: Me encanta.
0: Dubidú.
1: Lindo. Sigue mandando tu mejor imitación de los Minions y participa por 4 entradas al cine. 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

0: 36 minutos y tengo que admitir que estuvo bien peleada la imitación de los Minions. Se pasaron. A ver, tenemos los últimos participantes. ¿Quién está por ahí? ¿Qué Minion?
1: Le papagué, le cuchí, le papaya.
0: Es como choro ese Minion.
2: Ahí viene mi hermano.
0: Viene mi hermano, chao.
3: Rivera con la papaya. ¡Banana!
0: ¡Banana! Muy bien,
2: tú
0: muy
2: la
0: bien.
2: Pera con la papaya, tú la pera con la papaya, tú la pera con la papaya.
0: ¿Cómo que tú la...? No sé, no entendí, ¿ah?
4: Hola, soy la Pauli.
0: Hola, Pauli.
5: Yo la hice papaya.
0: Me lo imagino mandando esos audios. Bueno, por sorteo y por también, tuvimos tres participantes posibles ganadores, pero el jurado decidió uno, así que llegó el momento de elegir al ganador o ganadora. Atención, porque el ganador o ganadora es... ¿Qué? Oye, me gustó porque lo dio todo. ¡Felicidades! No se piquen ya, si van a venir más premios. Gracias a todos y todas los que participaron. Y si no ganaste, quédate con nosotros porque aún nos quedan muchos más concursos. 7:48. Si hay un concierto que no te puedes perder, es el de Karol G, ¿cierto?
6: La conociste en FM2 cuando cantaba del amor que dolía, cuando todavía soñaba en grande.

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0: Oye, nosotros pensábamos que en el confesionario de Rosalía, Karol G había estado pelando a la Anuel. Y parece que era Fer. ¡Qué fuerte! No, me rehúso a que sea el Fercho. Es que, ¿cómo no le va a gustar celebrar sus cumpleaños con su pareja? Si eso confesó. No sé, vamos a averiguar. Te tengo un mejor consejo. 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Y faltan 3 minutos para las 8 de la mañana, así que nos vamos a ir una tanda cortita y ya volvemos con Levantados.
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0: 7:57.
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0: ¡Qué frío! Aquí puro calor latino bailando con el merengue. Manuel Turizo y Marshmello en Levantados.
15: Salud, muchachos, por esa mujer.

0: del frío con el merengue, aunque igual está difícil porque seguimos con un grado bajo cero en Santiago, está súper helado. 8:05.
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0: Y ha estado bueno el mundial, ¿o no? ¡Waka, waka! Ayer nuevos países pasaron a octavos de final. Así que felicidades a Bélgica, que metió un gol a último minuto. Lo dio vuelta. Inglaterra también pasó a octavos de final después de darlo vuelta contra el Congo también. Todos lo están dando vuelta. Y Estados Unidos ganó 2-0 en contra Bosnia. Oye, igual yo pensé al principio que Bosnia iba a meter un gol, pero en realidad solo estaba defendiendo. ¡Ay, ahora soy una entendida del fútbol! ¿Ves tú? ¿Y quién juega hoy? A las 3 de la tarde juega España con Austria. Va a estar bueno. A las 7 Portugal con Croacia. Ese me gustaría ver. Ese sí que va a estar bueno. Y por último, Suiza con Argelia a las 11 de la noche. Ese me lo pierdo, porque a esa hora estoy durmiendo. Y espero que tú también, para que te levantes temprano el día siguiente. Mañana lo comentamos, ¿te parece? Por ahora nos vamos a quedar en modo mundial junto a Shakira con otro temazo. 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
2: Oye, que hace frío. Por eso te traigo los días más, más helados que ha tenido la capital. En tercer lugar está el 6 de julio de 1955. Yo ni pensaba ni nacer. Ese día se registró una mínima de menos 3,7 grados en la estación de Quinta Normal. Segundo lugar para el 9 de julio de 1970, donde se registró una mínima de 5,2 grados bajo cero en la estación Tobalaba. Y por último, en el primer lugar del día más, más frío en la capital, está el 9 de julio de 1976, con una temperatura de 6,8 grados bajo cero. Esta temperatura se registró en la estación de Pudahuel. Ojalá no lleguemos hasta esas temperaturas. Yo soy más de la primavera, ¿ves tú? Cuando florecen las plantitas y disfrutamos de los árboles llenos de hojitas nuevas. Hasta la raíz. Es Natalia Lafourcade en Levantados.
3: Muy frío, que no habíamos visto un frío tanto este año como este año tanto frío.

0: Gaga pasaba a cantarnos Bad Romance, tremendo temazo aquí en Levantados. 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Y mira, siendo las 8:27, yo te quiero decir que empieces a despertar de a poquito a tus hijos, oye. Despiértalo a los 9, sí, no seas tan mala. Pero es que se vienen más concursos, especialmente con panoramas para las vacaciones de invierno. Antes nos vamos a varias tandas. Ya volvemos con Levantados.
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0: En Valdivia, menos 5 grados y en Santiago, menos 1 grado.
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0: El frío y la música de FM2, ¿mejor combinación? The Scientist es Coldplay en Levantados.

0: 7:36. Qué buena canción para tomarte un cafecito y disfrutar del frío, ¿cierto? Mira, la Lore nos pide un saludo. ¿Podría saludar a mi esposito ya que ayer cumplimos 9 años de matrimonio y yo lo hice fan del Levantados? Me encanta. De hecho, está trabajando de Uber y va escuchando la radio. Que sepa que lo amo mucho y que me siento muy orgullosa del gran esposo y del padre maravilloso que es. Que no me arrepiento de ninguna decisión que me llevó a encontrarnos y espero que estemos juntos hasta viejitos. Él se llama Rodrigo Cortés. Qué lindo el saludo. Les mando un beso grande y que disfruten ese amor por siempre. Y ahora sí que sí, presta mucha atención porque tenemos la pregunta matutina. Para estos días de frío, ¿prefieres guatero o calientacama? Manda tu audio ahora ya al +569 9680 9211, porque hoy día quiero que definamos cuál es la forma y la mejor forma de abrigarnos en este invierno. ¿Eres más team guatero o team calientacama? Yo te lo digo al final, para no ser tendenciosa, pero tengo un favorito, pero es que por lejos. ¿O guatero con uña? ¡Ah! Manda tu audio ahora al +569 9680 9211, porque aquí en el estudio estamos divididos, oye. Hay unos que dicen una cosa y otros que dicen otra. Y yo necesito que tú lo definas. 8:38.
1: Ay, Tania, calienta cama todo el rato.
0: 1-0.
1: No, el guatero me da miedo que se reviente.
0: A mí igual.
1: Y quemarme, no, el calienta cama yo lo pongo antes de ir a acostarme. Oh, pero es lo más exquisito que hay.
0: Sí, bueno, el calienta cama y en la mayor temperatura, en la máxima. Me gusta.
2: Hola,
0: me gusta.
2: Tania, buenos días. Calienta cama.
0: 2-0.
2: No hay nada como el calienta cama.
0: Sí, no hay nada, ni siquiera un hombre,
3: no,
0: una mujer, nada.
3: Belén, no, 100% guatelito. Ahora sí, si es de esos que mienten, mucho mejor.
0: ¡2-1!
4: Calienta cama, todo el rato llega y la cama está calentita y
0: sí,
4: no se enfría.
0: ¡Sí, qué rico! Uno podría prender el calientacama con el teléfono, así.
5: Hola, Tania. No, yo soy del guatero. Le tengo terror al calientacama.
0: ¿En serio?
5: Morir ahí electrocutada.
0: Sí, pues igual da nervio, pero no, vale la pena.
6: Yo creo que lo mejor es el guatero con uñas.
0: ¡Eso! Este,
6: el más calentito.
0: Ya va,
6: rico,
0: empatado.
6: Rico.
0: Empatado.
7: Hola, Tania Belén, ¿qué tal? Buenos días.
0: Hola.
7: ¿Sabes qué? Ninguna de las dos. Oh. Me carga acostarme en camas que están
0: calentitas,
7: como calientes. No
0: ¿En
7: sé,
0: serio?
7: No me gusta.
0: Oh, ¿te gusta la sábana heladita?
8: Hola, yo
0: Hola.
8: Creo que ninguna de esas está correcta.
0: ¿Por qué?
8: Y es... Tienen que poner más sábanas o más capas.
0: O las sábanas Chao. De polar. Ay, enojado y tú. ¿Estás chorito?
9: Hola, Tania. No, Hola. Guaterito. Guaterito calentito, su agüita. Ah, los piececitos, dormimos calentito.
0: Sí, igual es rico el guatero. Ya, a ver qué dice.
10: Hola, Tania. 100% guatero de semilla. Porque el guatero de agua me da miedo que se abra y el calientacaba me da miedo que me pille la corriente.
0: El de semilla es bueno para cuando te dé la guatita o andas en tus días. Perfecto. Ha ganado el guatero contra viento y marea. Y una vez conocí a alguien que se quemó el pompis con el guatero. Sí, así que abrígate de otra forma. Y vamos a seguir abrigándonos ahora con la voz de Fran Valenzuela. Ya no se trata de ti, en Levantados.

0: estrés.
1: ¡Apretadito! ¡Apretadito! Todos tenemos el bolsillo apretadito, mamá, apretadito. ¡Apretadito! Todos tenemos el bolsillo apretadito, papá. Y tenemos buenas noticias, porque se anunció una nueva baja en las bencinas. ¡Qué bueno! Desde el 18 de junio que venimos con bajas y esta es la tercera semana. En el caso de la gasolina de 93 y 97 octanos, se van a registrar caídas de 95 pesos y 106,7 pesos por litro. Mientras que el diésel va a bajar 117,5 pesos por litro. En el caso del querosene dijeron que no va a tener ningún cambio. Bueno, pero algo es algo, ¿no? Sí. Un alivio para el bolsillo que lo tenemos apretadito. Porque baja la bencina y baja todo. O eso esperamos al menos. Sí, todo sube cuando sube la bencina. Celebramos esta noticia con Baila, Baila, Baila. Ozuna, NFM 2.

0: Oye, quedé prendida con la canción, ¿tú también? Oye, ya, me motivé. A la vuelta de la pausa vamos a tener concurso y el premio está bueno, bueno, así que prepárate. Pero hay una condición, solo participan niños y niñas. ¡Leru, leru! 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Y ya te lo dije, vamos a tener concurso, así que quiero que todos los niños y niñas despierten. Sintonicen la 98.5 porque este concurso trae un buen panorama para las vacaciones de invierno. Vamos a la tanda y ya volvemos.
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0: 5 minutos para las 9 de la mañana.
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0: Prometí, tenemos concurso, porque aunque haga frío, no hay nada mejor que disfrutar de un rico helado. ¡Qué buen paseo, qué buen panorama ir a tomar un heladito! Por eso estamos junto a Paletas y estamos regalando gift card para que disfrutes de sus ricas paletas artesanales. ¿Cómo participar? ¡Dale, Yorchi! 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Manda tu audio con la mayor maldad que te han mandado y participa por una de las gift cards. Recuerda que solo participan niños y niñas, así que manda tu audio al más 569-9680-9211 con sa, sa, sa, tu maldad, tu maldad. Ese es el WhatsApp para que mandes tu audio. Quiero saber cuándo fue el día en que te portaste pésimo, porque te voy a premiar por eso. El más malulo se lleva la gift card con heladitos. 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Manda tu mejor maldad, la peor que te hayas mandado. Quiero saber cuándo te portaste mal. Solo niños y niñas.
1: Hola, Tania. La mejor travesura que he hecho es cortarme cabello.
0: ¿Quién no lo hizo? Bueno, podemos ser muchas y muchos.
2: Hola, Tania.
0: Hola.
2: Soy Simón.
0: Hola, Simón.
2: Mi mayor maldad es que cuando era bebé me di vuelta todo el aceite de cocina. En la cabeza.
0: ¿En la cabeza?
2: Adjunto pruebas.
0: ¡Adjunta pruebas! Ya, mándala. Sa, sa, sa, tu maldad, tu maldad. Manda, sa, sa, sa, tu maldad, tu maldad.
3: Yo, literalmente, estuve en la toma con mi mamá del McDonald's y le dije, buenos días, ¿qué va a querer? Y mi mamá lo pensó y dijo, ¿qué era esto? Y no respondió. Y después se dio cuenta que era yo.
0: ¡Oh, eres tú! Sa, sa, sa, tu maldad, tu maldad. Sigue mandando tu maldad, tu maldad. Mientras nos vamos a quedar bailando una guarachita, ponte tú. Es Polly Pocket en Levantados.

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2: Ibai confirmó a Juanes en su velada del año. ¿Qué me decís? Para Tu Amor nos canta en FM2.

0: Solo para ti nos cantaba Camila en FM2. 9:15. No es por hacerte sentir viejo, pero... Cartoon Network cumple 35 años. ¿Qué? ¡35! Y para celebrarlo anunciaron una serie documental de 5 partes. El proyecto se espera que se estrene en el 2027. Falta un poquito. Y combinará material de archivo inédito y entrevistas con legendarios artistas para recorrer las distintas eras del canal. Además, van a tener un especial de comedia en stop motion a cargo de Robot Chicken, que va a parodiar a personajes clásicos como Johnny Bravo y Coraje el perro cobarde. Todo va a estar disponible en HBO Max. ¡Qué entretenido! 9:16 y recuerda que en esta última hora los niños se toman el levantados. Participa por una gift card de paletas. Solo tienes que contar tu mayor maldad o travesura. ¡Yorchi! ¡Dale! ¿Quién más estaba participando?
1: La Tania.
0: ¿Hola? ¿Qué más? ¿Qué
1: es eso? Marisa fue morder a la mamá. ¡Ni dientes!
2: Ni dientes tenía.
0: No, mordiste. No tenía ni dientes. ¡Malula, malula! Manda tu maldad. ¡Sa, sa, sa! Tu maldad, tu maldad. Sigue mandando tu audio al +569-9680-9211. Mientras, nos vamos a quedar con Taylor, que debe estar nerviosa porque se casa mañana. Uy, ¿cómo vendrá todo esto? Cruel Summer en FM2.

0: Tania.
1: Hola.
0: Mi maldad de cuando chico fue que eché sal en el agua de mi papá. Chao.
1: Te pasaste, Agustín. Mejor disfruta de Aitana, superestrella en Levantados.

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1: Tania, mi mejor maldad ¿ya? es esconderle los documentos a mi papá para que no vaya al trabajo.

0: Sigue mandando la tuya para participar por esta gift card que nos regala Paletas, los mejores helados artesanales de Chile. Vamos a la tanda y volvemos.
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0: En Coyhaique, menos 7 grados y en Santiago, 2 grados.
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0: Esto que te voy a decir es la mejor noticia para partir la mañana, porque ahora voy a poder tener la Barbie de la gran y única Miley Cyrus. Y es que Mattel lanzó la Barbie coleccionable del artista y te juro que me encantó. Tengámosla, hagamos una vaquita. Esta muñeca tiene un valor aproximado de $60. Sí, necesitamos la vaquita porque es muy cara. Incluye un micrófono, soporte y también un certificado de autenticidad. Bien, pues, verificado. A través de Mattel escribieron: Barbie rinde homenaje a la estrella Miley Cyrus con una muñeca que honra su sonido transformador y celebra la huella cultural que ha dejado como música, artista, actriz y defensora de la autoexpresión. ¡Que viva Miley Cyrus! 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The butterfly is mine. Ah, no, me equivoqué. Oh, it's a party in the USA. Soy la peor fan, me equivoqué. Ya, por eso celebremos la mejor con otra canción. Esto es Flowers en Levantados. 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

0: poquito más es lo que nos pedían Jess y Joy en Levantados. Y ahora manda... ¡Sa, sa, sa! ¡Tu maldad, tu maldad! ¡Sa, sa, sa! ¡Tu maldad, tu maldad! 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Manda tu audio con tu mejor maldad del día que te portaste pésimo y yo te lo voy a premiar. Mándalo al +569 9680 9211.
1: Hola Tania, mi mayor travesura.
0: ¿Cuál es?
1: Es esconderme en la dopa de la feria.
0: ¿Ya? ¿Por qué?
1: Y esconderme de mi mamá. Mi mamá estaba asustada.
0: Oh,
1: salí.
0: ¡Hoy te pasaste!
1: Y la asusté.
0: ¡Qué malo! ¡Sa, sa, sa! ¡Tu maldad, tu maldad! ¡Hola!
2: Hola Tania, buenos días.
0: Buen
2: mi
0: día.
2: Mejor maldad ha sido ocuparle los puntos de la tarjeta a mi señora.
0: ¡Oye! Oh, yeah.
2: ¡Saludos de Chillán!
0: Oye, pero solo niños y niñas, papá tú. Hola, hola.
3: Hola, mi mayor manda.
0: Ya, a ver,
3: es
0: ¿cuál?
3: Esconderme abajo de la cama y comerle los dulces a mi hermano. Eso.
0: Uy, pero tu hermano no haya escuchado.
4: Hola, Tania. Mi maldad fue escondí un parlante y puse a amigos de un gatito todo buscando en la casa por la casa. Fue
0: oye,
4: divertido porque todos buscan en la casa y nadie lo encontraba.
0: Y
4: después de un tiempo lo saqué.
0: Oh, después del tiempo, ¿cuánto rato, Malula?
5: Tu maldad. Hola, Castaña.
0: Hola.
5: Soy Luciana y cada día le saco el celular a mi mamá cuando está durmiendo.
0: Oh,
5: chao.
0: ¿Para jugar o para leerle los mensajes? Pina.
6: En un día cuando era pequeña, muy pequeña, me escondí.
0: ¿Dónde?
6: En el supermercado, debajo de un carro.
0: Te pasa.
6: Y no lo encontraba, entonces llamaron a seguridad.
0: No, pero te pegaste todo el show máximo. Sigue mandando tu audio con tu maldad al +569 9680 9211. Por ahora te voy a regalar unas rosas. Así te premio primero. La oreja de Van Gogh en FM2.

0: 8:45. Y hace un rato te contaba que hoy se estrena la nueva película de los Minions. Y justamente se anunció que van a tener su propia tarjeta VIP, que soñamos. Esta edición especial y coleccionable de la tarjeta se va a encontrar disponible hasta agotar stock desde hoy en las siguientes estaciones: Plaza de Maipú, Vicuña Mackenna, Bellavista de la Florida, Mirador, Baquedano, Tobalaba, Plaza Egaña, Simón Bolívar, Escuela Militar, Elisa Correa, Vespucio Norte, Puente Calicanto y entre muchas otras. Así que tienen muchas opciones antes de volver a tu casa o ir al trabajo para poder pasar por la tarjeta antes que se agote. 9:46, ¡sa, sa, sa! Mándame tu maldad ahora porque es la última oportunidad para que mandes tu audio con el peor día, la peor cosa que has hecho enojar a tus papás. Mándalo al más 569-9680-9211. Participa por gift card de paletas.
1: Hola, Tania.
0: Hola.
1: Yo me llamo Benjamín y yo me escondo en una parte donde mi hija está para que no me pille mi mamá.
0: ¿Y por qué te escondí, Malulo?
2: Hola, Tania. Mi mayor maldad fue cuando me metí a AliExpress con mi hermano y compramos tres Minecraft super caros.
0: Esa sí que es maldad, se pasa.
3: Hola, Tania. ¿Cómo estás?
0: Hola,
3: espero
0: bien.
3: Que bien.
0: Sí, estoy bien,
3: soy
0: región.
3: Juan José. Mi maldad es que una vez me hice la enfermo para no ir al colegio.
0: Ya, yo igual lo he hecho. Sí, chócale, también me he hecho
4: la
0: enferma.
4: Hola, Tania, me llamo Julián y mi mayor maldad que he hecho es romperle los audífonos a mamá.
0: Ay, ¿por qué se los rompiste? No, nunca más a tu mamá, eso no se hace. Ya se viene el ganador o ganadora. ¿Quién será el más mal portado? Por ahora se suma Bruno Mars. I Just Might en Levantados. Te quiero, Brunito.

0: 8:53. Primero que todo, quiero agradecer a Paletas por el premio. Se pasaron, son amorosos. Pero llegó el momento en que tenemos que elegir a los ganadores de las gift cards. Pero tengo una gift card, así que estoy nerviosa. Ustedes son muy maldadosos, oye. Y como yo te quiero aunque te portes mal, voy a premiar la peor maldad con un panorama de ir a tomar helado. ¡Buena! ¡Soy la mejor! ¡Atención! Porque el ganador es...
1: Tania, mi mejor maldad es esconderle los documentos a mi papá para que no vaya al trabajo.
0: ¡Jijijiji! ¡Te ganaste una gift card! ¡Felicidades! Pero ¿sabes qué más? Estuvieron tan buenas las maldades que voy a elegir a otro ganador o ganadora. El más mal portado del Levantados es...
2: Hola Tania, hola. Mi mayor maldad fue cuando me metí a AliExpress con mi hermano y compramos tres
0: Minecraft. Dios mío.
2: Súper caros.
0: No, se pasaron esos hermanitos, así que ¡felicidades! Gracias a todos por enviar su tu maldad. Yo sé que te premio las maldades, pero pórtate bien ya. Después tu papá me van a echar la culpa a mí. No, la Tania Belén me dijo que me regalaba un helado si me portaba mal. No, atroz. Igual, mañana tenemos más premios, así que prepárate. Gracias a todos los que se sumaron a la sintonía del Levantados al mejor matinal de Chile. 9:54, lo pasamos regio, pero te cuento algo. Lo vamos a pasar mejor mañana, porque es viernes y vamos a disfrutar juntos que se acaba esta semana cortita. ¡Te quiero mucho! ¡Eres el mejor y la mejor! ¡Nos vemos mañana! ¡Chau!
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0: 9:56.
1: Gracias, Tania. Besitos.
0: Ay, te quiero mucho, Malula.
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13: Muy buenos días, qué rico saludarte en este día jueves, en una semanita más corta en que nos acompañamos acá en la revista de FM2. Soy Eyal Meyer, te invito a que revisemos juntos en una revista que, bueno, viene bien marcada con las emociones vividas con el Mundial. Todos y todas están ahí fijo, pegados, viendo los partidos, están sorprendentes, ¿sabes? De todo, qué golazos que hay, y también está súper competitivo, veremos qué va con eso. Y además, aprovechando el deporte, hoy día saludamos a todos los periodistas deportivos. Muchas felicidades para ustedes por su incansable labor, por estar ahí dándolo todo. Vámonos con la portada musical, porque tenemos a Morat, en que queda muy poquito para que nos deslumbren con sus 6 shows en septiembre en el Movistar Arena. Esto es Cuando Nadie Ve. Bienvenidos a 2, la revista de

y quien se lleva los reflectores estos últimos días, quien estuvo ahí en todas las fotografías y la vimos muy regia posando junto a Lunay y compartiendo con Maluma, fue Mon Laferte. Estuvo ahí con todo en el desfile de la moda en París y la vimos regia hoy. Además, Juanes cumplió la petición de sus fans y lanzó el video de Vuelve, que es la canción que estrenó hace un tiempo con ella. Para rematar, se posicionó además como la única mujer latina y chilena en el ranking de giras más exitosas. Esto con su Femme Fatale Tour. Y en la revista por eso tenemos una página muy especial para ella. La escuchamos con A pesar de ti y de mí. Aquí estás, la revista de FM 2.

estoy yo. Qué cancionado, Luis Fonsi, desgarradora. Y aquí estoy yo también para contarte el escándalo de la semana. Medios internacionales aseguran que Ariana Grande y su ex pololo Ricky Álvarez, esto del año 2015, retomaron el contacto tras el quiebre con Ethan Slater. Así es, los pillaron juntos en Texas. Ahí andaban, justamente donde ella dio un concierto de su gira Eternal Sunshine Tour, que parece mucha casualidad. Según la revista People, los tortolitos se juntaron a almorzar el pasado viernes 26 de junio, o sea, el viernes que pasó, y han estado, la verdad, pasando tiempo juntos recientemente. Bueno, aún no es noviembre, no es el mes del Remember, por ahora, pero parece que Mercurio retrógrado le está pegando fuerte ahí a los exes, eso parece que es común. Nos quedamos entonces con la aludida y disfrutamos de su música. Ya nos canta Hate That I Made You Love Me. En la radio de los dos.

0: 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Nos vamos a una pausita y ya volvemos con más revista de FM2.
1: 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En Santiago,
0: 7 grados.
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0: Y esta canción es dedicada para alguien como tú, alguien maravillosa, Adele, en la radio de los dos.

Me pregunto si Adele sabe quién es Kid Voodoo. ¿Tendrá canciones de él en su playlist? ¿Bailará esta canción? ¿Qué creen ustedes? Los gustos de nuestros artistas favoritos no nos sorprenden. De hecho, quizá no te lo imaginas, pero Kid Voodoo reveló que antes de subir al escenario escucha By the Way de Red Hot Chili Peppers. Ahí la estamos escuchando. Imagínate con esto, con esta Kid Voodoo, está ahí antes del escenario, cierra los ojos con sus audífonos y se conecta internamente, se activa y se prepara para darlo todo arriba del escenario. Bueno, bien sabemos que Kid Voodoo es muy versátil musicalmente, puede hacer música urbana, pero también le gusta el rock y tiene letras profundas, como esta canción que escuchamos ahora. Confortas pero dañas, junto a Resonancia Etérea, en FM2.

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bien lo pasé el fin de semana, ¿eh? Que estuvo bueno, fin de semana largo. Estuve con mis amigas Karol G y Shakira. Y ya estoy esperando también un nuevo feriado. ¿Ustedes también? Bueno, la buena noticia, si bien no es un año tan bueno de feriados, mucho cae el fin de semana, pero la buena noticia es que nos quedan 9 y son, anota al tiro, este está a la vuelta de la esquina. Jueves 16 de julio, Día de la Virgen del Carmen. Después, ¿cachai? Este ya nos cayó sábado, pues qué fome. 15 de agosto, Asunción de la Virgen. Tenemos después viernes 18 de septiembre, sábado 19. Hoy tocó fome ahí. Ojalá que nos den el 17. El 17, feriado. En octubre tenemos el lunes 12, ¿no? Por el encuentro de dos mundos. Y el sábado 31 es el día de las iglesias evangélicas y protestantes. Aquí ya estamos en el mes de octubre. Primero de noviembre, por supuesto, Día de Todos los Santos, pero domingo, o sea. Y el próximo feriado, sí o sí, voy a invitar a mi amigo Sam Smith para que hagamos algo entretenido y nos cante también, obvio. Too Good at Goodbyes en la 98.5.

días, bienvenidos a las noticias. Soy Yael Meyer y les cuento que desde que subió el precio de las bencinas, todos estamos esperando un milagro. Y al parecer ese milagro es la nueva gasolina Shell Fuel Save 95, que asegura permitir recorrer hasta 15 kilómetros extra por carga. Oye, eso sí, el rendimiento dependerá del auto y de cómo manejes. Pero no lo puedo creer, ¿qué está pasando con esta tecnología? Esta apuesta busca ayudar a los conductores a ahorrar combustible, por supuesto, sin afectar el desempeño del motor. Pasando a otras noticias, mientras tú cargas tu estanque, nos quedamos escuchando a Lazo y a Cami. Odio que no te odio. En FM2, la radio de las dos.

0: Oiga, no puedo superar todavía el último capítulo. ¿Están viendo ustedes casa, la Casa del Dragón?
1: Está bueno el último capítulo, oye.
0: Damon con todo ahí apoyando a la... Sin spoiler, sin spoiler. Pero sí les voy a spoilear las próximas canciones que estaremos escuchando aquí en FM Das. Porque a Britney la tenemos. ¿A quién más tenemos por aquí? A ver. Ay, ay, ay. Nos fuimos a los clásicos. Grande Bon Jovi.

0: fuimos a Miami con esta canción, ¿eh? Ra Guayana y Manuel Turizo también estarán presentes cuando volvamos con más revista de FM2.
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0: Falta un minuto para las 11 de la mañana.
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0: 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Y ya que hablamos de buenas jugadas, Danny Ocean también hizo la suya con este tremendo concurso. Suena Caramel en FM2 y fm2.cl.

¿Y qué creen ustedes? ¿Tiene o no sentido lo que publicó Britney Spears en sus redes sociales? Sabemos que nos sorprende mucho ahí con sus publicaciones, pero con esta, uy, nos sorprendió de verdad. Reveló que a sus 44 años le gustaría tener otro hijo. Sí, como escuchaste. En la publicación que hizo en Instagram contó que compró una guitarra pequeña en México, esto con la esperanza de que algún día pueda volver a ser mamá. Y a pesar de que editó el mensaje, sus palabras se viralizaron rápidamente. Generaron ahí miles de reacciones. Bueno, esta reflexión llegó en medio de un momento personal bastante complejo y tras retomar el contacto con sus dos hijos. Sea como sea, it's Britney, bitch. Sí, como la queremos, ¿eh? La escuchamos con Give Me More en la radio de los dos.

cambiamos de página a la sección mundialera, porque les cuento que la mexicana Katia García se transformó en la primera árbitra latinoamericana en dirigir un partido del mundial masculino. ¡Tremenda, Katia! Y no solo eso, también se encargó de ser la jueza central del partido del grupo F, este de Túnez, contra Países Bajos. Recordemos que las mujeres comenzaron a participar en el arbitraje en el Mundial de Qatar 2022, una tremenda hazaña que aquí como FM2 celebramos, absolutamente, ¿no? Hablando de hazañas, tenemos ahora a una chilena que el 9 de diciembre realizará su primer Movistar Arena, celebrando los 20 años. 20 años, no se puede creer, ¿eh? De Esquemas Juveniles. Hablamos de Javiera Mena, que ya nos canta en FM2.

0: Y nos vamos a la última pausita en este día jueves 2 de julio en FM2, en que cómo está helado, ¿eh? Las mañanas se pasó, temperaturas bajo cero. Pero aquí nos abrigamos con las mejores canciones en FM2.
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2: En Santiago,
3: 10 grados.
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0: Y en estas mañanas heladas y melancólicas, siempre uno va a encontrar abrigo en FM2. Suena Always de Bon Jovi en este refugio del amor y del desamor en la radio de los dos.
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Y cambiando de página en la revista de efemeras, conversemos un poquito. ¿Te ha pasado que tienes una emoción muy intensa, pero no sabes cómo describirla? Bueno, hay conceptos que le dan nombre a esa sensación que te invade de repente y que quizás no conocías. Por ejemplo, si te sientes muy cómoda con alguien o en algún lugar. Te genera una sensación de hogar, de bienestar, de paz. Eso se conoce como querencia. Mira. Por otra parte, si decidiste dejar de controlar lo imposible y sientes como una especie de plenitud, de entrega al momento, de dicha, de una forma de paz respecto al momento presente, eso se conoce como ataraxia, una palabra en griego. Mira, esto sobre todo si te diste cuenta que quizás no es amor lo que sientes. Siento una querencia, siento ataraxia, igual está bueno, siento ataraxia por ti. Bueno, también hay canciones que describen emociones y esta de Los Vázquez es una de ellas. No me quería en la radio de los dos.

Y este 29 de junio de 2026, les cuento, comenzó un evento astrológico muy heavy, muy no deseado por muchos. Mercurio retrógrado en Cáncer. ¡No! ¿Y qué significa esto? Cada vez ahí que suena esto es como terror, ¿no? Mercurio retrógrado. Bueno, ¿qué significa? Que viene un periodo de retrasos, dificultades técnicas, enredos en la comunicación, pero no todo es malo. No todo es malo. Esto ya se ha probado, ¿no? Son parte de las afectaciones que generan los astros en diversas posiciones.

solo estarás interpretando, o sea, malinterpretando varios mensajes. Mejor respira, tómate un tecito y quédate junto a Bruno Mars, porque él lo arriesga todo por ti. Risk It All en la 91.

0: Y así cerramos esta edición. Vamos despidiendo este día jueves juntos en la revista de FM2. Les mando un abrazo grande. Soy Eyal Meyer y sigan en sintonía de nuevos Dedicados, porque ahí está la Vale Saini. Vale, ¿cómo estáis? Viste, te abracé por tu cumpleaños. Tarde o temprano te debo el masaje. Eso sí que sí. Les mando un abrazo, mis queridos y queridas. Besitos para ustedes. Muchas gracias. Chao, chao.
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2: Faltan 2 minutos para las 12 del día.
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7: Amanecieron mis guerreras de luz galácticas, hermosas, preciosas, luminosas, con un aura hermoso. ¿Y mis guerreros cómo están? Oye, me han mandado hartos mensajitos desde temprano, andan golosos hoy día. Bueno, soy Vale Saini y te voy a acompañar 2 horas. Y si quieres un alargue, ahí lo hablamos por interno, ¿ya? Frío un poquitito en la mañana. No, hacía mucho frío. Yo hacía el como... Porque hoy día partí haciendo pilates y funcional en la mañana. ¿Qué te parece? Hoy súper, súper, pero productiva. Y ganas de regalonear siempre están, digamos la verdad. Tengo como ganas también realmente de que alguien me invite a una cita, pero que no tenga que hacer absolutamente nada. Y hablando de eso, yo quiero que tú me cuentes cuál ha sido tu mejor cita para yo sentir un poquitito de envidia un ratito. Aprovechen si hay alguien que quiere jotearme o casi que si tú quieres conocer a alguien hoy día, quizás es tu día aquí en la radio. Oye, no, estaba escuchando y de repente hice un match. Mándame tu mensaje a mi WhatsApp, +569 96 80 92 11, y también participa por entradas dobles para Sabor de Perú. Regalamos siempre cositas, somos tan tiernas. Un evento exquisito para este fin de semana. Yo te voy a contar detalles más adelante. Te repito mi número. Adelante.
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7: Voy a partir yo. Al que le aceptaría la primera cita sí o sí sería Jepe. No, a Karin León. 12:02. Bienvenidos al Dedicados.

quizás. Pasó algún tiempo, poco

y Bradley Cooper hicieron una de las canciones más lindas que existen. Es Shallow. Obvio, la teloneo yo. Después parto. Hola, ¿cómo están, Valentina? 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

0: tanta falta de querer. Oye, Mon Seca, gracias por todo lo que nos has enseñado todo este tiempo. Pero ahora llegó el momento de que yo también te enseñe a ti. Más 569-96-80-92-11. Un segundo. Sí, el latte es para ella y el cappuccino es para mí. Gracias. Por entradas para el evento Sabor de Perú, cuéntame cuál ha sido tu mejor cita. 12:13. Sigues en Dedicados y te escucho. Adelante.
1: Oye, caché que yo siempre llevaba a todos los peladitos ahí al mismo lugar, porque es mi lugar de un puente que yo tenía. Y el puente del despecho. Así le vamos a denominar. El tema es que un día llevé a un chico y la segunda cita que tuvimos en el mismo lugar, yo llevé algo para picar y algo para tomar, y él llevó musiquita, llevó unas luces, así que estuvimos ahí mirando el mar, mirando el río, mirando el río, con musiquita, ambiente, con las lucecitas, con algo para picar y algo para tomar, y fue una súper buena cita. Actualmente no terminó en nada, pero fue una buena cita, la recuerdo ahí con todo. Entenderás qué pasó después, pero para que lo vamos a entrar en detalles.
0: ¡Ay, golosa! Oye, me cayó bien. Fresca a todos al mismo puente del despecho. Te sigo escuchando, amiga. ¿Estás participando?
2: ¡Holi, solis! Buenas tardes, Valecita hermosa. ¡Mua! Oye, ¿por qué no le aceptas una cita a todos esos pasteles que te hablan por Instagram? Ayer estuve viendo tu historia. ¡Qué risa!
0: Estuvo buena. No. Y ni te digo si mostrara todas mis historias, pero podría escribir un libro, una serie, un bestseller. ¿Cuál ha sido tu mejor cita? Pero la mejor, esa cita inolvidable, esa que tuviste bajo la luz de la luna o de las velas, con un carpaccio de salmón, aceite de sésamo, alcaparras, pimienta, unas finas hierbas salteadas, ¡ya, bo! Me dio hambre. Más 569-96-80-92-11. Mientras tanto, prendemos nuestro amor, también escuchamos a Coldplay, In My Place. Suena en la radio de los dos. Prendan todos los flats.

23 minutos, sigues en Dedicados. Y dicen que después de una primera cita hay que esperar un poquito antes de escribir, dicen. Pero este caso ya pasó a varios pueblos. Una mujer en Estados Unidos se volvió viral después de mandarle cerca de 149 mil mensajes al hombre con el que salió una vez. Ay, Dios santo. ¿Pero qué importa? El problema, él le había dicho desde el principio que no quería seguir en contacto. Ahí está el problema, que ella no aceptó un no po. Pero ella simplemente no aceptó la respuesta y siguió escribiéndole durante meses por todas las redes que encontró. Oye, tengo una amiga que hasta le escribió a alguien por el banco como un mensaje. Le transfirió un peso y le mandó un mensaje. Eso ya es nivel cuático. Bueno, no soy nadie para juzgar. ¿Quién sabe si me pasa algo así? ¡No, no, no! Y por si volvemos, ahí vemos lo que pasa. Karol G, Romeo Santos, en la radio de las tóxicas. Nunca, eso no. ¡Mua! Lindas todas.

0: estoy con mi amiga. 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Y si además quieres conocer otros animalitos, sale en la noche y ahí tenemos otro zoológico. Sí. Hay de todo, yo me transformo a la vuelta de esta mini pausa. Te cuento porque sigues en Dedicados Amor.
1: La temperatura en FM 2:
0: 10 grados.
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0: Espera, The Weeknd es signo cáncer, presiente cuando te acercas. I feel it coming. En Dedicados. Ay, hola, ¿necesitáis algo?

Y tengo buenas noticias. Paloma Mami y Cris MJ sacaron una canción nueva que se sumará a la playlist de todos nuestros carretes. La que estás escuchando de fondo, súbele nomás, Jorge. ¿Hace cuánto tiempo que venís para acá? Buena. Hace unos días los cantantes estrenaron Nota, su primera colaboración. Y está bien buena, la verdad. Está como entre oscura y buena. Nota la lanzaron hace poquito y ya acumula más de 1 millón de reproducciones en Spotify. Súper bien entonces, triunfo total, muy bien. ¿La quieres escuchar completa? Sí, yo sé cómo es mi público. Hacemos la previa entonces para este viernes. ¿Les pasó que se le hizo la semana más cortita o más larga? Es Nota de Paloma Mami y Cris MJ en Dedicados.

0: Muchas gracias, de verdad. ¿Te puedo hacer una preguntita? No, es que el salmón que yo pedí sí puede ser a la inglesa, con las papas rústicas. Muchas gracias, te pasaste. ¿Para tomar vas a pedir algo?
1: A mí tráeme un amaretto. Dísalo no, por favor.
0: Muchas gracias. ¿Cuál ha sido tu mejor cita? Mándame tu audio o escríbeme al +56 996 80 92 11. Participa por entradas al Sabor de Perú. Oye, suena tan rico eso. El mejor panorama gastronómico de este fin de semana. Que supe por ahí que nos llegan unas sorpresitas pronto, ¿cierto? Yummy. Hola, salud antes.
2: Hola, Vale. Hola. Mi mejor cita fue escaparme con mi amor clandestino a la playita a comer rico marisco y después tú ya sabes.
0: Su afrodisiaco y yo ya sé, por aquí también golosas. Tenemos a Tamara que dice: Vale, mi mejor cita fue algo súper improvisado. Él me pidió que nos juntáramos después de la pega, que tenía ganas de llevarme a un lugar. Vale, era increíble. Un mirador con vista a todo Santiago. ¿Eres de mirador? Y estábamos en el atardecer. Puso una manta, sacó unas galletas, dos jugos en caja y nada. Disfrutamos de lo simple. Su clásica esa cuando uno estaba con el pololo más chica. Vamos a ver una película nomás. Ok, pero sin manta.

me escribió y dice: hola, Vale, ¿me puedes dedicar Dando Vueltas de Kid Voodoo y Pablo Alborán? Voy en el auto con mi pololo. ¡Ay, ay! La queremos escuchar. Besitos. Obvio, Mari, para ti, para tu pololo también, po. En Dedicados.

0: 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Me separo de ti un ratito chiquitito, pero te quiero leer algo también. Se viene un reconocimiento del alma. Muy atenta, una asociación y una amistad. Sí, es en la radio de los dos.
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0: 12 de la tarde con 56 minutos.
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0: Por Chayanne, yo dejaría absolutamente todo, pero todo. No, mentira, no todo, pero algo. 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

¡Ay, sí! ¿Cómo se está poniendo esta semanita sabrosa como tú, como yo? 1:04. Y te pregunto, en dedicados, ¿todavía no tienes panorama para este fin de semana? Yo estoy oliendo tu panorama. Mucha atención porque llega una verdadera fiesta de sabores a Santiago. Este 4 y 5 de julio, Espacio Riesco recibe la segunda edición de Sabor de Perú. ¡Ay! ¿Qué haces tú? Dale, dale, dale de comer, mi jefe. Un festival gastronómico y cultural donde podrás disfrutar de la mejor comida peruana. Música en vivo, bailes típicos, feria de emprendedores, degustaciones y mucho más. Te cuento lo que yo tengo aquí mismo. Al frente mío. Uy, este sabor de Perú está pero de muerte de lo rico. Mira, lomito saltado, con cebollita, con tomate, con zanahoria. De postre, cheesecake de frutilla, que ya se me hace agua la boca. Y un suspiro limeño que lo voy a probar también. Pero sobre todo el cevichito, que eso te tira para arriba. Su cevichito. Te encuentro también que hay artistas confirmados. Está Leo Rey, Si tu mujer tiene hambre, Carla Melo, la vi hace poquito, besitos para ella también. Y además habrá una exhibición del chicharrón peruano más grande del mundo, con nada menos que 30 metros de largo. Eso en Chile es muy grande. ¿Vamos a ver el chicharrón? Vamos a verlo, po. Muchas gracias por esta comidita exquisita. Se pasaron de verdad. Sabor de Perú. Ahí vamos a dejarle 5 estrellas porque esto se ve pero de película. Y recuerda que te estoy dando entradas para este maravilloso y exquisito evento Sabor de Perú. Para participar, cuéntame ahora, ¿cuál ha sido tu peor cita? A mi WhatsApp, más 569-96-80-92-11. Mándame tu audio, no seas tímido. Por mientras, te mando esta canción porque yo sí quiero verte más. Francisca Valenzuela. ¿Tenía un tenedor?

Eso, Patricia, lo haces súper bien. Tú también, Claudia. Tú también, Evelyn. Están todas muy en forma. Háganle caso a la instructora. Dua Lipa Physical.

0: ¡Ay! Para entradas al evento gastronómico Sabor de Perú. Oye, tengo que decirlo, estamos pero disfrutando. ¿Cómo está todo por aquí, chicos? Alimentando a todo el estudio. Muy, pero muy bueno. Nada que decir, recomendadísimo. Ceviche reineta, pulpo, tenemos también lomito, papa. Los postres todavía no se han probado. Bueno, cuéntame tú, porque a ti te quiero escuchar. Envíame cuál ha sido tu peor cita al más 569-96-80-92-11. Yo te escucho y no te juzgo, dámelo.
1: Hola, Vale, ¿cómo estás? Vale.
0: ¿Bien y tú?
1: Mi peor cita, años atrás, una chica me dijo, ando a buscarme al trabajo, llamo. Yo, todo contento, galán, fui con flores, con todo. Oh. Pero espérame en la esquina, a la vuelta, en la esquina, para que no te vean. Qué triste mi vida. Así nomás, pues Vale. Pero ha cambiado los tiempos, ahora sí. Vale. Gracias, Vale.
0: Ay, tierno, y fue con chocolatito. No, es que ya que te digan, espérame en la esquina. Igual directa, porque hay otros que lo hacen más piola. Alejandra también comenta y dice, hola, mi peor cita fue que nos juntamos, todo bien. Luego fuimos a cenar y en un momento va al baño y no volvió. ¡No! Me quedé sola pagando la cuenta. ¡Qué pena! Yo hice lo mismo. Pero me pasó algo, que fue que yo no pude volver. Y después en ese tiempo no sé, ni tenía el número, pero perdón si me estás escuchando. Sigue contándome cuál fue tu peor cita para que participes por entradas a Sabor de Perú. Más 569-96-80-92-11. Mientras tanto, escuchamos a Olivia Rodrigo y uno de sus más recientes éxitos, The Cure. Me gusta. 1:18. Sigues a la mejor radio del mundo. Mua.

0: 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Tengo un ayudante aquí virtual que me va a pasar una carta en este momento y esta carta va a ser para todas y todas las personas que están escuchando en este momento la 98.5. La unión sagrada, amor interior, relaciones internas y externas. Estamos con todo y sigamos así. Me separo de ti, no te pongas ansioso, ya vuelvo.
1: La temperatura en FM2.
0: 12 grados.
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0: Pongámonos intensas. Billie Eilish nos canta Wildflower en la radio de los dos. Esta yo la tengo y la escucho todas las mañanas. Tipo 5 minutos antes de que parta el Dedicados.

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0: dos. ¿Bien o no?
1: Bien.
0: Más 5, 6, 9, 9, 6, 80, 92, 11. ¿Cuál ha sido tu peor cita en la vida? Cuéntame y participa por entradas a Sabor de Perú. Ya tenemos todo saboreado aquí, somos unas golosas. Te escucho.
2: Oye, mi peor cita, se la voy a contar, lo conocí a través de las aplicaciones.
0: ¿Cuál?
2: El tema es que la aplicación tenía una imagen y cuando llegué era el papá que se había comido al hijo, porque eran como 20 años más y distinto, súper distinto, pelado. Bueno, yo no lo conocí. Esa fue mi peor cita, chiquilla. Fue una estafa, fue estafada.
0: ¡El estafador de Tinder! Oye, de verdad yo nunca he salido con nadie de Tinder, pero cuéntenme después si realmente son otras personas, por favor. Yo te voy a seguir escuchando.
3: Hola, Vale.
0: Hola.
3: Mi peor cita fue con un tipo que estaba conociendo por internet.
0: Ya.
3: Y ya quedamos de juntarnos, nos juntamos en Baquedano.
0: Ya.
3: Y me dijo, ya caminemos, nos sentamos en una banca y conversamos un rato. Y cero, nada, nada. Ni una afinidad, ni siquiera una botella de agua nos tomamos juntos.
0: No, no, ay, qué lata, qué incómodo. Cuando uno ya como... El garzón ofrece, van a pedir algo más y está ahí en una cita y es como no. Ahí como que tú ya cachai, como que no. Fran también comenta, oye, todas participando, gracias por confiar en nosotras. Vale, ¿cómo estás? Mi peor cita fue con un tipo que conocí en la disco y quedamos de ir al cine. Cuando llegó venía vestido con short, traje baño, calcetines y hawaianas. Y lo peor es que me dijo, tú te pagas tu entrada y yo la mía. Y no me alcanza para cabritas. Pero ¿qué les pasa, man? De verdad, ¿qué les pasa? Todas tienen que ganar porque nos deberían transferir hoy día mismo. ¿Cómo diría Ariana Grande? Thank you, next. No más citas.

Tú jamás me dejarás de querer, Zetangana, porque te hice un amarre. Sigues en dedicados y pegadito a mí.

Cabrones, los amo. Gracias por estar aquí, de verdad. Para mí es bien importante que estén aquí. Cada uno de ustedes significa mucho para mí. Así que vamos para la foto, vengan para acá, métase todo el mundo, todo el corillo, vamos.

atención que el concierto del año está en riesgo, así dicen. Aunque los 3 conciertos de BTS en Chile ya están completamente agotados, hay incertidumbre sobre su realización en el Estadio Nacional. Según dicen, el Instituto Nacional del Deporte aún no da la luz verde para que se use el estadio porque el montaje del escenario 360 exige una intervención de alto impacto en la cancha. ¿Qué vamos a hacer? Con 9 días de armado y desmontaje intenso, nosotros hablando de intensidad, ellos se pasaron. La principal preocupación es cuidar el pasto para los próximos eventos deportivos y masivos. Por ahora los shows siguen programados, pero la situación mantiene en alerta a todos los ARMY. De hecho, ya están comentando, se metieron con el fandom equivocado. Barder Troya. ¿Es que te imaginas cancelen los 3 shows de BTS? Sería trágico, mía. Manifestamos que todo salga bien con más de esta música. 1:51 Dynamite en Dedicados.

0: Nuevamente me pasó que no me quiero ir porque estamos pasándolo bien, pero tengo una cita. No, mentira, mentira. Esa fue la temática hoy día, mañana se viene más sabrosita. Y quiero decirte a ti que ya me estás escuchando o a ti que estás esperando que dé a las ganadoras para ir al Sabor de Perú, que aquí las tengo y las voy a leer de inmediatamente. ¿Tiramos alguna música o así la hacemos así nomás? ¡Eso! Oye, tan rápido que es, Jorgito. Un tremendo aplauso para Carla, Carolina, Fran, Alejandra, todas primas mías. No, mentira, no las conozco y les doy toda mi buena vibra porque ganaron, se ganaron las invitaciones al Sabor de Perú. Que disfruten, chiquillas. Ya saben, afrodisíaca la comida, ¿ya? Y a todos los demás les mando un besito gigante, también un abrazo y muchos corazones morados. Nos volvemos a encontrar mañana en esta semana media loca, pero sabrosa también. Soy Vale Saini y te amo. Chao, cuídate.
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0: 1:56 PM. 57.
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1: En Santiago,
2: 12 grados.
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1: 4 minutos faltan para las 3.
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1: En Santiago,
2: 12 grados.
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1: 3 minutos faltan para las 4.
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1: ¡Qué frío! Bienvenidos a un nuevo Conectado, segundo día de julio. Y claro, oye, llegó G, ahí está, tal cual, con las castañuelas temblando. Llegó heavy este mes con toda la helada. Oye, la mañana está helada. Hoy hubo una mínima, les cuento, de menos un grado en Santiago. Hay que decirlo con todas sus letras. Costó levantarse en la mañana, ¿verdad? Y mañana te cuento que se viene igual. Así que anda preparándote. Lo bueno es que mañana es viernes y podemos mover la cuerpa y entraremos ahí en calor. Soy Elvira Cristi y te adelanto inmediatamente que se viene un programa lleno de datitos que necesitas saber para tu día a día. También se viene un nuevo verso musical, así que síguenos en nuestro Instagram @FM2 para que puedas votar por tus canciones favoritas y ser parte de Conectados de FM2. Mientras haces eso, quiero que cierres un poquito los ojos. Eso. Déjate llevar con este éxito de Coldplay. Es Fix You, abriéndote Conectados de jueves en FM2.

necesitas este dato. Y Pablo Alborán también, porque tiene a su perrito. Ojo con este error que cometes tal vez si tienes a tu perrito ahí contigo, ¿ya? Porque con la llegada del frío, muchos dueños le ponen abrigo a sus mascotas, ¿ya? Pero los expertos advierten que no es recomendable que lo usen dentro de la casa. Como los perros regulan su temperatura con su pelaje, mantenerlos abrigados en interior puede provocar sobrecalentamiento e incluso irritaciones en la piel si la ropa se humedece, claro. ¿Cuándo sí es buena idea ponerle un abriguito al perrito? Solo cuando salgan al exterior y especialmente si son de razas pequeñas, de pelo corto, cachorros o perros mayores. Además, si notas que tirita, por ejemplo, o está decaído o busca constantemente acurrucarse, puede ser una señal de que tiene frío. Y para pasar el frío, ¿una guaracha o no? ¡Listo, po! Martin White, Cat Eyes llegan con Polly Pocket a FM.

0: Y después del baile que nos pegamos ahí con My Towers, te cuento que ya están los candidatos para la votación del día de hoy.
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0: Y hoy es versus de pareja. ¿Y sabes quiénes vienen a darlo todo aquí en el ring de Conectados? Son dos amantes de la bachata, de los bailes pegaditos y del movimiento de cadera. Jale, un, dos, tres, cadera. En una parte tenemos a Johnny Sky con Quiéreme.

canciones. Corre a nuestras historias de Instagram y vota por tu favorita. Nos encuentras como @FM2. Y mientras decide, nos quedamos con una dupla que también nos hace sentir toda esa, ¿cómo decirlo?, esa intensidad de pareja. Son los Vázquez con Ay, mi amor.

0: More de Rihanna, hacemos la primera pausa de nuestro querido Conectados en esta tarde de jueves 2 de julio, día frío, frío hay que decirlo, ayer venía para la radio, es solcito, pero como usted sabe, pues calienta menos que sol de invierno, está bien helado la verdad, así que abríguese y quédese en casita escuchando Conectados. 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No. Tremendo dato para ustedes. Hacemos una pausa cortita y entramos en calor con más Conectados aquí en FM2. No se vaya.
1: 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En Santiago,
0: 12 grados.
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0: Te quiero decir algo. Yo te entiendo. Sí, yo te entiendo. Mira, cuando estamos cansadas o cansados, a veces pensamos que para sentirnos mejor necesitamos unas vacaciones, un cambio de vida. Ya, pero te doy un dato. Muchas veces basta con algo mucho más simple, como por ejemplo tomarse un café o un tecito con una amiga. Hoy eso marca la diferencia. Más allá de la conversación, ese momento de pausa ayuda a bajar el estrés, fortalecer también los vínculos y mejorar el estado de ánimo. Hablar con alguien de confianza nos permite desahogarnos, reírnos de lo que nos preocupa y recordar que no estamos solas. De hecho, distintos estudios han demostrado que mantener relaciones sociales cercanas puede tener un impacto positivo en nuestra salud mental e incluso en nuestro bienestar físico. Por eso nos vamos a dar un espacio, nos vamos a dar ese espacio, ¿te parece? Un momento para tomarnos un tecito o un café con nuestras mejores amigas de la industria musical. Así que partimos con Julieta Venegas, Andar Conmigo, ya suenen Conectados.

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1: ¿Te cuesta dormir? Bueno, estas infusiones podrían ayudarte a relajarte antes de acostarte. Y entre las más recomendadas están la infaltable manzanilla, también la melisa, la lavanda, la pasiflora y la valeriana, porque ayudan a disminuir la ansiedad, por supuesto, también favorecen ahí un descanso mucho más reparador. Pero no creas que es milagroso, además de estas infusiones para dormir mejor, procura hacer actividad física y algo que te cuesta, yo lo sé, pero tienes que hacerlo, reducir el uso del celular antes de acostarte.
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1: Y seguimos escuchando a nuestras mejores amigas aquí en Conectados. Es Avril Lavigne, When You're Gone, en la radio de los dos.

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1: Karol G es la mejor amiga de todas nosotras, ¿cierto? Nos entiende como nadie. Mi ex tenía razón en Conectados. Contigo.

0: conectados nuevamente, una pausa musical maravillosa, hasta media hora de amigas ahí de la música, solo mujeres sonaban a través de las antenas de la 98.5 y recuerda que te hace bien juntarte con tu grupo de amigas o de amigos, así que por favor, ahora cuando nos vayamos a la pausa comercial, llama a esa amiga e invita a tomar un tecito, una oncecita a tu casa mientras sigues disfrutando de este Conectados. 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Oye, de hecho, una amiga nos mandó un mensajito. Va a ser parte del buzón de FM2 a la vuelta de esta pausa comercial. Atención, María Paz.
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0: Faltan 3 minutos para las 5 de la tarde.
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0: Y nos llega un mensaje lleno de amor aquí a Conectados. Te lo dije antes de la pausa y le avisé a María Paz que llamara a esa persona especial. Ella me dice: hola Elvira, quería dejarle un mensajito a mi pareja Jaime. Quería aprovechar esta canción para darte las gracias por estar a mi lado, por hacerme reír, por acompañarme en los días buenos y también en los más difíciles. ¿Nos pueden regalar mi persona favorita de Río Roma, porfi? Un abrazo, María Paz. Obvio que sí, este es tu lugar seguro, es la radio del amor, es mi persona

0: Bruno Mars se presentará pronto en España. Por ellos arriesga todo y por nosotros. Risquiro en Conectados.
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0: señor de las plantas, el hombre más pedido por el WhatsApp de Conectados de FM2, más 569-96-809211. Le pueden ahí preguntar de todo al Basti y los va a contestar. Pero hoy, Basti, ¿cómo estás? Primero que tomé, es que me entusiasmé.
1: La emoción.
0: Es que de verte,
1: yo siento,
0: ¿sabes?,
1: la misma emoción cuando vengo a este programa.
0: Muchas gracias, porque no he puesto el gorro, pero no vamos a hablar de eso ahora, no. Usted vaya a todo. Oye, yo sé que nos traes hoy día, Basti querido, recomendaciones para todos los que estamos, bueno, yo no, porque ya llevo hartas plantitas, los que están empezando a entrar a esta adicción, ¿verdad? Sí. De tener buena adicción, de tener plantas, porque cuando, hay que decirlo, cuando te compras una o sale la primera que tú sembraste, después
1: no hay
0: camino de retorno. Así que, ¿qué plantas, Basti querido, tú le recomiendas a las personas que quieren partir en este mundo verde?
1: Yo recomiendo sí o sí cuatro. Voy a dar cuatro solamente, ¿ya?, porque si no nos vamos a tirar muchas, pero estas cuatro serían el potus,
0: perfecto,
1: la sansevieria, la samioculca y la cinta.
0: Perfecto. ¿Y cuáles? Bueno, hablemos un poquito por qué partir con aquellas. ¿Porque son más fáciles? ¿Porque se encuentran más rápido? ¿Cuál sería como el motivo?
1: Son ultra fáciles de cuidar. Las cuatro generalmente resisten tanto al exceso de agua como a la falta de riego.
0: Perfecto.
1: No tienen problemas con iluminación, o la puede dejar en un rincón oscuro, uno claro, y van a mantenerse perfectas igual.
0: Además,
1: eso es lo bueno de estas plantas.
0: Y el potus, lo que tiene lindo el potus es como que se va regenerando, como que va trepando, ¿no?
1: No,
0: como...
1: y el potus crece rapidísimo. Si alguien tiene poca paciencia, no, el potus es increíble, crece muy rápido y puede sacar harto de esqueje y compartirlo con la familia.
0: Ah, eso es bueno. ¿Y sacar esqueje es fácil?
1: ¿Se reproducen? Sí, entre nudos. Eso es lo importante.
0: Perfecto.
1: Con las hojitas van saliendo entre nudos.
0: Sí.
1: Y ahí se hace el corte y eso a tierra.
0: Perfecto. Sansevieria, más conocida popularmente como la lengua de suegra. La samioculca, entonces, también fácil
1: y
0: cuidado.
1: La mala madre.
0: Y la cinta es la mala madre, que también es fácil de reproducir.
1: Sí, muchos hijitos tira siempre.
0: Así sí,
1: que
0: pues,
1: una planta bien bondadosa.
0: Perfecto. Entonces, ¿y cuáles nuestros amigos que están partiendo en este mundo no deberían tener en su radar para comenzar?
1: Claro, así como hay cosas fáciles y buenas, también está la complicada.
0: Claro, lo difícil.
1: Lo difícil. Yo no recomiendo, para gente más experta, pero no para novatos, las calateas.
0: ¿Ya?
1: El ficus lirata.
0: ¿Ya?
1: Es precioso, a mí me encanta, pero es muy, muy difícil. Tenemos las plantas carnívoras, que yo sé que a mucha gente le llama la atención.
0: ¿Plantas carnívoras?
1: Sí, plantas carnívoras.
0: No, sí, pero tú, ¿alguien podría tener una planta carnívora para partir?
1: Totalmente. Entonces, o sea, estas son las que no recomiendo.
0: No, yo sé, pero ya, listo, ya.
1: Sí, pero yo conozco amigos que quieren partir las plantas y me dicen, oye, me interesa una planta carnívora. Y yo, no, son muy delicadas.
0: Porque además es como tener una mascota.
1: Así es, tal cual, se alimentan de mosquitos.
0: Sí, pues, no. Qué choro ya.
1: Las alocasias, que pueden ser la oreja de elefante, el manto de Eva, que aunque parezca fácil, no lo es tanto.
0: No, o sea, es que no es fácil.
1: El manto de Eva. El gran problema del manto de Eva es que se pone amarillo muy rápido.
0: Sí, sí, sí. Yo creo que al manto de Eva le gusta estar en el suelo, fíjate, en la tierra, como la lavanda, que lo hemos hablado.
1: Tal cual. Y por último, el bonsái.
0: No, es que los bonsáis son difíciles, po.
1: No, el bonsái es complicadísimo. Aparte, para mantener la estructura que tienen los bonsáis, que es como media torcida, para mantener todo eso hay que tener un cuidado de pinza.
0: Oye, qué lindo, podríamos tener un programa de bonsái.
1: De bonsái, me encantan los bonsáis.
0: ¿O tú sabes cómo mantener un bonsái?
1: Obvio que sí.
0: Obvio.
1: Me he educado de eso.
0: Muy bien, si yo lo sé, Basti querido. Entonces ya lo saben, las plantas que son fáciles y las que no son tantas. Aquí el hombre de las plantas les dio todos los detalles, pero por supuesto, Basti, tus redes sociales para que la gente te pueda preguntar también ahí y también te puedan seguir, obvio.
1: Eso, cualquier tipo de dudas que tengan con sus plantas, si tienen algún hongo o algo, me mandan foto y yo feliz les respondo. Todo eso en mi Instagram, que es @bja.que.
0: Perfecto. ¿Y el TikTok también?
1: Y en TikTok me encuentran tal cual.
0: Listo, tal cual. Basti, querido, como siempre, muchas gracias por estar cada jueves con nosotros. Ahí la gente está escribiendo.
1: Sí, ya me están llegando mensajes. Bien.
0: Los va a contestar y también podríamos dejarlos para el próximo jueves también si hay dudas.
1: Totalmente.
0: Y ahora la música llega a Carla Morrison, que debe ser una experta, ¿cierto?, de plantas y de naturaleza. Suena Disfruto en Conectados.

0: pausa comercial de nuestro querido programa en esta tarde de jueves 2 de julio. Tremendo bloque tuvimos ahí con el hombre de las plantas. Nos encanta el Bastián Jaque. Gracias. Pueden seguir escribiendo a nuestro WhatsApp más 569-96-809-211 porque así vamos preparando los próximos capítulos con el Basti, porque siempre trae datos maravillosos de cómo cuidar nuestras plantitas. Así que ya lo saben, más 569-96-809-211. Ya dijo también además las redes sociales para que ustedes puedan hacerle sus preguntas directamente a través de su Instagram y TikTok. Listo, nos desconectamos. Sí, nos vamos a la última pausa. Recuerda votar en el verso musical que está alojado en las historias de Instagram, @FM2 Bailando Bachata. Nos vamos hoy día jueves, claro.
1: 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En Santiago.
0: 12 grados.
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0: The Weeknd también es parte de este Conectados. Llega a encandilarnos con sus luces en FM2.

0: sigue avanzando esta tarde aquí en Conectados. Y yo te pregunto, ¿tomas agua con limón todos los días? ¿Sí? Entonces pon mucha atención porque sí tiene beneficios, pero también algunos cuidados, ¿ya? Así que deja todo lo que estás haciendo y escúchame bien. El agua con limón puede ayudarte a mantener una buena hidratación, aportar vitamina C, antioxidantes y favorecer la absorción de hierro. Además, algunos estudios la asocian con beneficios para la piel, el sistema inmune y la salud digestiva. Eso sí, no todo es positivo. Los especialistas dicen que el consumo excesivo de esta bebida puede dañar el esmalte de los dientes por su acidez o causar molestias digestivas en personas con reflujo o estómago sensible. Así que un consejo simple, si la tomas con frecuencia, hazlo con bombilla para, claro, reducir el contacto con los dientes.
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0: Y nos preparamos ahora para bailar porque Catriel y Paco Amoroso llegan con Dumbai.

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Y seguimos conectados en esta tarde de jueves. Te tengo otro datito que sé que te encantan mis datos SOA. Ya, ¿sabías que el arroz, los fideos y las papas podrían ser más saludables al día siguiente? ¿De qué estás hablando, Elvira? En serio, mira, aunque solemos comerlos recién preparados, claro, varios estudios dicen que dejarlos al menos 24 horas en el refrigerador hace que generen más almidón resistente, que es un tipo de fibra que el cuerpo digiere más lentamente. Bueno, ¿y cuál es el beneficio de esto? Te cuento. Ayuda a mantener más estables los niveles de azúcar en la sangre, también aumenta la sensación de saciedad y puede favorecer la salud digestiva y cardiovascular, mira. Así que si te sobró arrocito de ayer, hoy a mí me sobró fideos o papa, disfrútalo más al día siguiente porque son buenos para tu salud. Listo, ya tengo mi almuerzo de mañana, qué fantástico. Ahora seguimos con la música. Hacemos la previa para los dos shows de Ed Sheeran en Chile, que viene en noviembre. Shape of You en

0: Ya tengo en mi poder la canción ganadora de hoy.
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0: Así es, y el verso musical de hoy viene cargado de intensidad. Es que tenemos a dos rivales fuertes. En la opción 1 está Johnny Sky con Quiéreme.

cosa que te hará querer bailar pegadita a tu pareja para pasar el frío invernal de hoy. Y la ganadora es... Eres Mía, de Romeo Santos, y ya la escuchas en Conectados.

0: Trabajamos para ustedes, estamos siempre atentos a lo que ustedes necesiten. Y el Bastián está también atento a todos los mensajitos que le están mandando. Así que aprovechen de escribirle ahí a sus redes sociales también. Les mando un beso, mañana es viernes, va a ser frío también, pero nos vamos a mover como corresponde en otro Conectados de FM. No los quiero, cuídense, abríguense, que hace más frío que la...
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0: Un minuto para las 6 de la tarde.
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6: Hoy estamos románticas. Qué raro, ¿no? No, pero hoy día en serio. Porque hoy nos inspiramos en el viral del día. Una pareja de escaladores rusos que trepó hasta la punta del Empire State en un acto subversivo y terminó con una pedida de matrimonio. Tarararán, tarararán. Yo quiero algo así de intenso. Así de intenso o nada. Mi sueño de chica, que me pidieran matrimonio en un estadio bien gringo y que la pedida saliera en las pantallas gigantes. Qué terrible. Ahora ya he bajado un poco el estándar, viendo que tengo 35 años y todavía no me piden matrimonio. Pero quiero saber a ti, ¿cómo te gustaría que te pidieran matrimonio? ¿O cómo te pidieron matrimonio? ¿Salió bien esa pedida o salió mal? Porque a veces sale mal. Se cae el anillo por el puente y se lo lleva el río. Mándame un audio al más 569-9680-9211 por entradas para Luli Pampín. A mí me gustaría algo romántico, pues ahora. Un poco más tranquilo, como una velada en la playa, con una comida romántica, que me atiendan flores y muchas cosas más. Escuchemos ahora Besos en Guerra. De esos también quiero que me den. Morat y Juanes en FM2.
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0: a ti darte un gusto. Según Ipsos Chile, para muchos son esos pequeños gustos del día a día que entregan una dosis rápida de felicidad. Comprarte una cosita, obvio. Puede ser de comida, ropa. Pero mira, estos son los más votados, de los más votados al menos votados, según este estudio. Número 1. Pedir comida por delivery. Sí, para ver en tu camita una serie con un sushi, qué rico. 2. Comprar cosas como autorregaloneo. 3. Ir a un café o restaurante. 4. Viajar, mi favorita. 5. Ir al cine o teatro. 6. Hacer deporte, también de mis favoritos. 7. Ir a eventos musicales. Y 8. Comprar un artículo de lujo. Eso me gusta a mí, que me los regalen. Mejor, así los valoro más. ¿Qué gusto se dará, Jepe? Me encantaría saber. ¿Será un desayunito con un té calientito? ¿Fruta, pan y café? Hoy me vino a hablar de ti. Lo escuchamos en FM2, la radio de las dos.
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0: Tini le pidieron matrimonio hace poquito, pues. Sí, Rodrigo de Paul. Me encantaría saber cómo fue esa propuesta de matrimonio, pero también quiero saber cómo fue la tuya. Así es que mándame un audio al...
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0: Oye, y cumplamos un sueño, po. Si quieres pedir matrimonio y que todo Chile te escuche a través de la Radio del Amor FM2, obvio que mándame un WhatsApp también. ¿Aló?
2: Connie, ¿cómo estás ahí? A mí me pidieron matrimonio el mismo día que me pidieron pololeo.
0: ¿Qué?
2: Me pidieron pololeo un día en la mañana, me pidieron matrimonio un día en la tarde. Nos habíamos conocido hace una semana.
0: ¡Doya!
2: Pololeamos 3 meses, nos casamos y yo llevamos 19 años de casados. Eso, y tenemos 3 hijos.
0: ¿Qué?
2: Fue muy intenso, muy romántico, muy rápido. Nadie nos creía, por supuesto, pero hoy ya son 19 años. Un beso.
0: La historia de amor a la que yo aspiro, ¿cachai? Por eso yo nunca pierdo la fe. ¿Aló?
3: Uy, a mí me pidieron matrimonio a través de una carta.
0: Oh.
3: Y la carta la dejaron en conserjería.
0: ¿Ya?
3: Con la canción que salía esa, quiero casarme contigo,
0: quedarme a tu lado.
3: Muy emocionante. En su momento, sí. Y con un anillo de plata muy bonito.
0: ¡Ay, qué lindo!
3: Fueron buenos momentos. Ahora estamos divorciados.
0: Bueno, pero te pidieron matrimonio igual, la historia queda igual y fue bonito en su momento. Los otros que son tan románticos que yo los veo y digo, ¡uy, qué rabia el amor, pero qué lindo! Son Camilo y Eva Luna. Y esto es Índigo, que se lo dedicaron a su última hija en FM2.

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0: Y sí, hoy día disfrutamos del solcito, pero ya cae la noche oscura. Es hora de hacerse un tecito, ya volvemos.
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1: 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La temperatura en FM2.
0: 11 grados en Quilpué.
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2: 6:34 y obviamente estás atrapada en el taco, pero estamos juntas en esto. Hay varias restricciones. Por ejemplo, en La Cisterna, por Gran Avenida al Oriente, solamente puedes usar la pista izquierda y central. En La Florida tenemos una restricción de pistas en camino Lo Echevers con Antillanca por un choque. Por favor, manejen con cuidado. Yo sé que quieren llegar a la casa, pero queremos llegar bien. En La Reina hay restricción de pista en Avenida Osa al Sur, en la altura de la calle Los Grillos. ¿Ya tienes tu VIP de Minions? En el metro ya está disponible y la puedes comprar en todas sus líneas. Y ahora nos vamos a quedar con unos copilotos que son excelentes. Charlie Puth y Selena Gómez con esta canción, We Don't Talk Anymore, que me recuerda a un ex. Uy, en FM2.

0: unas ganas de casarme. Solo me falta el novio y la propuesta de matrimonio apoteósica. ¿Cómo te pidieron matrimonio a ti?
1: Hola, ay, yo tengo una historia pero maravillosa porque yo siempre había soñado con ir a Bali ya. Y vivir ahí mi historia de amor como la película de Comer, Rezar y Amar. Y resulta que en marzo de este año yo pude ir a Bali y mi pololo me pidió matrimonio ahí, en un templo con una cena romántica, súper íntimo, porque me daba vergüenza también que hubiese mucha gente, así que fue muy bonito. Lo único que sí que me quedó chico el anillo, pero llegando lo cambiamos, así que todo súper.
0: Qué lindo, porque siento que él entonces, si era tu sueño, puso atención y se preocupó de que ese fuera un momento especial. ¡Que viva el amor!
2: Hola, Besti.
0: Hola, Carla.
2: Ay, yo creo que toda mujer sueña que la pedida de mano sea como súper romántica, ideal sorpresa. Así como a la luz de las velas, que te lleven como con los ojitos vendados, como todo, ¿verdad? Yo creo... como todo soñado, así bien romántico, bien lindo, bien preparado, hermoso. Ojalá nunca me pongan el anillo si en algo para comer, porque imagínate, me lo como, ¿no? ¡Qué terrible!
0: Sí, me muero. Oye, Carla, tú, yo supongo que voy a ser yo la maestra de ceremonia de tu matrimonio, ¿no? Vamos con toda la banda de FM2 a estar ahí contigo. Deseo cumplida. Dani dice que a ella le pidieron matrimonio en el momento menos esperado. Afírmate. ¡En la intimidad! Y acá llevamos 10 años y 2 hijos. Soy feliz. ¿Alguno de esos hijos nació a raíz de esa propuesta de matrimonio? ¡Ay, no me cuentes! O sí, mejor cuéntame, quiero saberlo. Porque en ese momento todo cambió. Escuchemos ahora a Camila en FM2.

0: Tenemos público en el estudio de Voy Contigo. Todos nos están visitando con unos outfits que si tú vas ahora a mi Instagram los vas a poder ver. Así que voy a aprovechar de darles un consejo para este invierno. 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
0: Oye, sigue haciendo frío. ¿Cómo puede ser? Ya casi 8 grados en Santiago. Hora de hacernos un tecito, calentar el guatero y volvemos.
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0: 5 minutos para las 7 de la tarde.
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0: Shakira sí que metió un golazo. Ya se convirtió en la artista latina más escuchada del mundo gracias al éxito mundialero que estamos escuchando. Es pegote, ¿cierto? Dai Dai es la canción más escuchada del momento y está en los primeros puestos de Spotify global, además de liderar otras plataformas musicales. ¿Será que Dai Dai deja en el olvido a Waka Waka? Quedémonos con este temazo revolucionario en Voy Contigo, el React del Día.

0: estuvo en una despedida de soltera ayer porque su hermano Phineas se casa muy pronto con la youtuber Claudia Zuleski. Un dato que te quería contar, obvio, cómo no, si estamos hablando del amor, propuestas de matrimonio y más. ¡Aló!
1: Hola.
0: Hola.
1: Hoy a mí, mi actual marido me pidió matrimonio en un hotel de Santiago Centro, se llama Magnolia.
0: Ya.
1: Yo le había comentado que me gustaba mucho ese hotel, lo encontraba muy bonito, lo habían recondicionado, un edificio patrimonial, todo. Y él se preocupó de reservar y de sorprenderme y fue hermoso, muy de película. Y agradezco siempre que haya sido así porque creo que es una instancia tan única. Eso, saludos.
0: Tal cual, y ojalá que sea única también, po, que el amor dure para siempre.
2: Yo cuando pedí matrimonio no resultó nada de lo planificado.
0: Oh.
2: Las que buscar al trabajo para invitarla a almorzar, teníamos que ir a buscar a nuestra hija después, y llegando allá me dice que le ofreció a una compañera ir a dejarla.
0: Oh.
2: Para ganar tiempo e improvisar algo, fuimos a dejar a su compañera a la casa, y cuando se baja la compañera la llama por teléfono la hermana.
0: No.
2: Llegamos a la casa de mi suegra que estaba cuidando a nuestra hija y le dije, ¿sabes qué? Te iba a pedir matrimonio, pero no resultó nada.
0: ¡Le dijiste!
2: Al final igual le entregué el anillo y aceptó que nos casamos en noviembre.
0: Oye, pero... Y ella quedó contenta con la propuesta, así como, oye, te iba a pedir matrimonio, pero ¿sabes qué? Toma, aquí está el anillo. No, yo creo que fue más romántico, porque por algo se casaron y siguen juntos. Así que, punto para ti.
3: Hola, FM2.
0: Hola.
3: Yo le pedí matrimonio a mi esposa en Licanray, en el muelle flotante.
0: ¡Qué lindo!
3: Fuimos al muelle, me arrojé al agua.
0: Ay,
3: y
0: suta.
3: Cuando salí del agua, salí con el anillo en la mano y le propuse si se quería casar conmigo. Tenía que responder rápido porque tenía las manos arriba y estaba pataleando nomás, entonces... Y me dijo que sí. Ya vamos a cumplir 3 años de casado y felizmente casado.
0: ¡Me encanta! Tengo una amiga que también le pidieron matrimonio así. Fueron a bucear y de repente debajo de un coral... No, los corales no se pueden tocar. De una piedra, saca la caja del anillo. Se pasan. Me encantan ese tipo de propuestas. Por acá en el estudio... No pasa nada de eso, po. Un poco más de frío cada vez. Escuchamos a Cami en FM2, la radio de los dos.

Nosotras moriremos con una sonrisa si es junto a Lady Gaga y Bruno Mars. 7:17 y ya suenan en Voy Contigo, el React del Día.

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0: Muévete más tranquilo, llega pronto a tu casa, maneja con cuidado y quédate con nosotros. Nos separamos muy cortito.
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0: 4 grados en Porvenir.
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0: ¡Atención! Porque mañana se viene cacerolazo de las ARMY. Porque los shows de BTS en el Estadio Nacional peligran. Así como lo escuchas, los conciertos que ya están totalmente agotados aún no cuentan con la autorización del Instituto Nacional del Deporte. El montaje 360 del show requiere una intervención en la cancha y cerca de 9 días de armado y desmontaje, lo que podría afectar otros eventos del Estadio Nacional como partidos de la selección chilena y la Teletón. Uy, la fanaticada de BTS comenzó a manifestarse en redes sociales, obvio, para pedir que se busquen todas las alternativas posibles para mantener los conciertos en las fechas ya programadas. Pero si están sold out, ¿qué van a hacer? Ante la incertidumbre, nosotras sabemos lo que nos vamos a hacer. Sí, nosotras nos vamos a desmarcar de esto, nos vamos a ir a relajar y vamos a nadar junto a BTS. Nos quedamos junto a ellos, escuchando Swim en FM2.

¿Qué harías tú si un día te llega un mensaje de una persona desconocida? Comienzan a chatear, tienen mucho en común y luego deciden tener una cita. Hasta ahí, bien. Pero luego, esa cita termina en un caso extremo de acoso digital. Esta historia es real y se volvió rápidamente viral. Un hombre denunció a una mujer estadounidense por hostigamiento. Tras el primer encuentro, él le pidió explícitamente que no lo contactara más, pero ella lo ignoró y le envió, escúchame bien, 149.000 mensajes por varias redes sociales. No. Es que a veces hay que entender que no es no, porque la denuncia terminó en el arresto de la mujer y el caso continúa bajo investigación. Qué compleja la situación. ¿Habrá sido una mujer mayor o menor que él? Nos quedamos con Becky G y Bad Bunny en la radio de los dos.

0: Tete Manuel Torizo.
1: ¿Qué me gusta esa canción? Quiero que sepan que la estábamos bailando acá en el estudio porque es muy buena. Pegote como ella sola. Y ya llegamos al final. Un día más en Voy Contigo. ¿Ya llegaste a tu casa? Espero que sí. Que ya estés calientita porque afuera está terrible. Una sopaipilla pasá o con pebre. ¿Qué será mejor? No, con pebre no, porque viene el fin de semana. Imagínate cómo si no vas a dar unos besitos loquitos por ahí. Mejor vámonos a anunciar quiénes son las o los ganadores de las entradas. Tuki, tuki, tuki, tuki, tuki, tuki, tuki, tuki, tuki, tuki. ¿Estás nerviosa? Yo sí. Tu, tu, tu, tu, tu, tu. Camilo y Felipe. Sí, porque hoy los hombres los queremos premiar. Estuvieron buenas sus historias, buena su participación. Estuvo peleado como siempre, pero hoy Camilo y Felipe se llevan las entradas. Y nosotros nos escuchamos mañana. Un beso. ¡Mua!
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1: 6 minutos para las 8 de la noche.
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